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0: 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Esa es la única verdad. 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

0: 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Esa es la única verdad. 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
1: 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Lo hicimos toda la noche,
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0: Sí mismo, caballo. Llegamos al viernes. Buenos días, Cuchi Cuchi. Habla Matador. Hoy es viernes de Cuchi Cuchi. Nosotros vamos a estar aquí contentos y felices con los tickets y los boletos que tú quieres para los conciertos que quieres ir. Ya tú sabes, siempre te lo digo, cuando el camino se pone duro,
1: solo los duros caminan.
0: Buenos días, Miami, madrugador. A ti que te despiertas con nosotros, métele con todo, ¿ok? ¿Cómo te despiertas hoy, Bongo? ¿Cómo te sientes?
2: Hermano, contento, dispuesto, apuesto y todo lo demás, por supuesto, y luchando el presupuesto. Y aunque no tenga presupuesto, estoy contento y no estar muerto.
0: Así es, hermano. Así es, mi hermanito.
3: Franjo, cuéntame las noticias.
0: Vamos a destacar algunas noticias importantes del día de hoy. Estoy leyendo aquí en el diario Las Américas. Díaz-Canel niega apertura política y dice que no habrá restauración capitalista en Cuba.
2: Ah, bueno.
0: Tras reformas en junio. ¿Qué te parece?
2: Pero o sea, si, que lo que, él lo que quiere hacer es vender el país por pedacitos, pero que hacer con el poder.
0: Claro.
2: Fuera del poder comunista.
0: Así es, mi hermano.
2: El Partido
0: así
2: Comunista es.
0: Es
2: el único causante de todas las desgracias de Cuba. Que se vaya para carajo.
0: Así es, si me voy a mi país, bueno, la verdad es que la zona más afectada por este, por estos dos terremotos que ocurrieron en Venezuela hace menos de 48 horas, La Guaira, la zona más afectada por los terremotos en Venezuela. De hecho, estaba leyendo información que comparto ahora mismo contigo. Doral activa 4 puntos de acopio para damnificados de terremotos en Venezuela. La alcaldesa Cristi Fraga anunció una alianza con la organización Global Empowerment Mission, que es la gente de GM, que es la gente que tiene más experiencia con el tema de la ayuda, insumos y poder hacerlo llegar a quien verdaderamente lo necesita para recuperar, para recolectar y enviar ayuda urgente a Venezuela. Así que te voy a estar dando la dirección para que vayas y puedas aportar tu granito de arena para Venezuela.
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0: Hoy vamos a estar hablando, mira, tú tienes una ex que todavía te atormenta.
2: No.
0: ¿Qué cosas hace tu ex que todavía te atormenta la vida?
2: Que hace tú y todavía,
0: ¿Qué cosas, men?
2: No, yo no sé, hace muchísimas cosas, pero yo tengo un consejo con una frase que tiene que ver mucho con él.
0: A mí me dejó un hijo.
2: A mí tampoco me dejaron, pero me dejaron dos preciosas hijas que la quiero con el alma.
0: El Eso problema no es que ella siempre está por el medio.
2: Ah, sí.
0: Ese va a ser el tema de hoy. Escríbeme un mensajito de texto al 305-646-9595.
2: Bueno, y tal vez no lo sepan, pero para cerrar ciclos es necesario dejarse quimbarse el ciclo, ¿ok? Es necesario dejarse quimbarse el ciclo.
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0: Ritmo 95, Cubatón y más. 6:25, Fran Gionco en la casa. Viernes de Cuchicuchi, en camino lo más viral. El cubano que se hizo viral porque participó con Bad Bunny y vende duro frío, ¿es la cosa? ¿Cómo se llama?
1: En Puerto Rico le dicen piragua.
0: Ah, en piragua. Bueno, eso viene en camino aquí en El Bombo. Buenos días. Sigue escuchando, 6:25.

0: mucho pienso.
1: 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Buenos días para ti, hoy es viernes. Ritmo 95, Cubatón y más. Estás escuchando el Bombo de la Mañana. Hoy es viernes y Frank y Bonco estamos aquí listos y dispuestos para llevarte lo más viral y también con los tiquecitos que tenemos preparados hoy para el Repartón Fest. 25 de julio, Anfiteatro del Doral, Repartón Fest. Te los puedes llevar tan solo escuchando en los próximos 20 minutos Ritmo 95, Cubatón y más.
2: Demasiado viral. Demasiado.
1: Historia viral de un cubano talentosísimo por demás que hoy todo el mundo habla de él en Puerto Rico, Cuba, Venezuela, Latinoamérica entera. Profesional cubano que juega en los Capitanes de Arecibo en Puerto Rico y a la misma vez tiene su negocio de granizados. Además salió junto a Bad Bunny en el show de medio tiempo del Super Bowl.
3: Oye, es increíble este cubanito, Juan Pablo Piñeiro, es basquetbolista profesional cubano y ahora juega en los, como estaba diciendo tú, en los Capitanes de Arecibo en Puerto Rico. Y bueno, y de verdad que es increíble esa historia, bonita, ¿no? Porque el tipo está ahí en la calle vendiendo granizado. En Puerto Rico, ¿cómo le dicen? Piragua.
1: Piragua.
3: ¿Cómo le dicen en Venezuela?
1: El raspadito.
3: Raspadito.
1: Un raspadito, dame un raspadito ahí. Me gustaba con leche condensada en el medio.
3: Coño, con leche. No, yo no probé eso.
1: Era como doble. Entonces tú le echabas, y a veces triple era que le echaban leche condensada abajo, un poquito de raspado en el medio. Leche condensada, más raspado y arriba leche condensada.
3: Wow.
1: O sea, era un pico de glucosa abajo.
3: No,
1: lo ves. Te ponía a volar.
3: Tú lo ves ahora y va a volver otra vez hace 10 años atrás. Nada más de mirarlo, nada más. Tú no puedes ver su engorda nada más de mirarlo.
1: Literal,
3: no,
1: mira,
3: en Cuba era.
1: ¿Cómo se le dice en Cuba al rapaíto? ¿O la piragua en Puerto Rico?
3: En Cuba se le dice. Granizado.
1: Granizado.
3: El granizado, okay, el granizado. A mí me gustaba el de limón, me gustaba el de fresa. Eso, raspado. Ya, eso en Cuba se ha perdido. En Cuba no hay luz, para ni pasé hielo.
1: Bueno, es verdad.
3: En Cuba ya hay gente ya que nunca en su vida han visto un granizado.
1: Se hace viral la historia de este hombre que juega en un equipo de básquet, tiene su puesto de granizado, de raspadito. Aparte, salen los videos de Bad Bunny. Este mensaje es para ti, hombre flojo que dice que no encuentras trabajo.
3: Ajá. Para que sepa, este tipo, que lo más contento jugando, de verdad que sí.
1: Mujer, mándale este video a tu esposo y dile, si no es así, no quiero nada contigo.
3: No quiero nada contigo. No, de verdad que sí. Mira, eso te voy a decir algo. Hombres, sí, mira, mujeres, atención, mujer. Si tú pagas la renta, la comida, los gastos y el tigre ese tuyo nunca se ha aparecido en la casa ni con una carterita ni con una, ¿sabes?, ni con una funda del mercado. ¿Quieres que te diga la verdad? ¿Tú quieres que yo te diga verdad y ligeramente? Eso no es una pareja, mi hermano. Eso es un consolador con acta de nacimiento. ¿Oíste?
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7: 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Por aquí Charlie O'Hiron. Y si quieres un party a lo

0: Ritmo 95. Ritmo 95, Cubatón, y más buenos días, Cuchicuchi. Dime, Matador, ¿cómo va este viernes? Viernes de Cuchicuchi, usar la herramienta, ponerle sabrosura a la vida, ¿ok? Ponle ahí. Ponle guacha y guaracha, como dice Abelito, Abelito. De SOS. Guacha y guaracha. Tengo el cemento de farándula a esta hora y tu oportunidad para ganar boletos, los boletos para el Repartón Fest, 25 de julio, Anfiteatro del Doral, Repartón Fest. Tú te lo puedes llevar. Nada más sigue escuchando el bombo de la mañana. Vamos con nuestro segmento, el favorito de la audiencia, porque a la gente le gusta enterarse qué es lo que pasa con los artistas.
1: Con el moño virado.
2: El clásico moño virado.
0: Es correcto, se le vira el moño a Baby Lore porque él dice que todos los artistas son nada. No voy a decir la grosería, ¿no? A mí no me sale. A ti te sale, a ti te sale. Que aquí los shows de los cubanos no valen nada, que los shows de los artistas cubanos no valen nada. Tú que estás escuchando ahora mismo, ¿estás de acuerdo con Baby Lores? Vamos a escuchar lo que dice Baby Lores.
3: Vamos a escuchar. Cubanos en Miami son una mierda. Es porque no están haciendo espectáculo. Lo que están haciendo es una basura. Todo el mundo doblando arriba las canciones, ni siquiera cantando arriba las canciones. No, no, no. Moviendo la boca, haciendo marumaca y no están cantando. Ninguno, ninguno. En la música urbana, cuento con los dedos de la mano derecha, los poquitos que se pueden sacar. Y tú vayas a verlo en vivo y valga la pena. Ustedes lo saben. Ahora mismo tú pagas dinero para ir a ver un show en Miami. Y lo que te va decepcionado es el lugar. Por eso estoy apoyando el evento de este viernes, mañana viernes, en el Flamingo. Porque esta muchachita Darcha es una profesional y está haciendo un espectáculo que vale la pena irlo a ver.
0: Ah, bueno, entonces ya la cosa era para promocionar.
2: Ah, te la coló.
0: He caído redondito.
2: Oh,
0: aplauso,
2: wey.
0: Baby Lore.
2: Baby Lore te cogió las darchas. Nos acaba de coger las darchas ahora mismo. Nos cogió las nacas. Es lo mismo con el anuncio. Nos lo coló.
0: Ahora, tú que estás escuchando, ¿tú crees que Baby Lore tenga razón?
2: Oye, pero bueno, mira, atiéndeme. Entre una cosa y otra, es que si quieres que te diga la verdad.
0: Claro, siempre la verdad.
2: Está diciendo algo que es impresionantemente cierto.
0: Sí,
2: los artistas
0: no se están esforzando.
2: Pero el problema está en que ya no es que no lo hagan, sí, porque se le fue de la mano o porque, bueno, sí, vamos a hacer. Ya lo están haciendo como si eso fuera parte de ser artista. No cantar, que esté el coro andando, el doblaje andando, ellos ahí, ¡ah! ¡Mira que así! ¡Ah! Parecen animadores.
0: Claro.
2: ¿Entiendes?
0: No, cosa que a mí me ha molestado porque a mí me han quitado el trabajo. Pues si yo me ganaba el billete animando, entonces ahora los cantantes son animadores, entonces ¿qué hacen?
2: Claro, tú tienes una canción atrás, el animador es la canción atrás. ¡Oh, bra, bra! Ahora todos son ya imitadores de Fresa. Imitadores de Fragio y de Fresa. Que están imitando a Frank y a Fresa. No, lo están imitando
0: pero
2: ustedes.
0: Pero ya yo sé lo que voy a hacer, entonces yo me voy a lanzar a cantante.
2: Ah, ya. En definitiva, tú coges una canción, la grabas hasta con ChatGPT, si listo. Quieres. Y tú la coges, está buena, y te pones ahí arriba y la cantas.
0: Bueno, se le viró el moño ahí a Baby Lore, pero nos agarró porque todo era para promocionar un evento. Aunque puso un tema en el debate. Habrá que ver. Mira, yo creo que los músicos cubanos se esfuerzan, Coqui. Llevan instrumentos, llevan su trompeta, su batería. Ahora, que ellos no den con la voz es otra cosa.
2: Ay, ay, ay, ay.
0: Pero
2: ay,
0: músicos, ay, músicos sí llevan, chicos.
2: Hey, dice, oye, ahí vi un perro con tres patas. Dice, wow. ¿Y qué hacía? Dice, bueno, el perro hacía jaú y las patas hacían cuac, cuac.

0: iba a tirarte ya. Bueno, me mete que tiraste con el cañón caga preparado.
1: 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Por aquí, Frank y Bonco Quiñongo. Hoy viernes, viernes de Cuchicuchi para reír un rato y para alegrarte la mañana, ¿ok?
2: Y los tengo, mijo.
1: Los tengo, chicas, los tengo. Los tengo para el Repartón Fest. Te los voy a regalar ahora en camino aquí en el Bombo. Sigue escuchando con la alegría que te debe caracterizar. Somos Miami, ¿ok? Y esta Miami tiene sus características. Cuando el camino se pone duro,
0: solo los duros caminan.
1: Así es. Ahora damos un poco de información. Ahora a las 10 de cada hora, recuerda que hacemos un vuelo rasante por las cosas que están pasando en Venezuela, estos terribles terremotos que afectaron a la comunidad. Te voy a traer centros de acopio donde vas a poder ayudar. En este momento todos somos Venezuela y deberíamos ayudar. Por más pequeña que sea la ayuda, créeme que le va a dar una mano a alguien. Ahora en camino te voy a decir cómo lograr ayudar a nuestros hermanos de Venezuela.
0: Oye, dícele, ya a mí me gusta este chiste. Este chiste me gusta, me dice, me dice. Me dice un pana que dice, me dice, pana, me dice tipo, ven acá, mi hermano, ¿qué yo le puedo regalar? ¿Qué le dice? ¿Qué le puedo yo regalar? ¿Qué flores yo le puedo regalar a una mujer que dice, aiga y empréstame? Ese tipo, cilantro. Regálale cilantro.
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1: Oye, y un poco de actualidad del mundial. Perdió el equipo de todos ayer, men. Perdió Estados Unidos ayer. Pero igual no, ya están clasificados, claro, ¿ok? Clasificado.
0: No, a ver, no jugaron ni con los regulares.
1: Así es
0: no
1: verdad.
0: No jugaron los regulares, le dieron la oportunidad a unos chamaquitos, pero bueno, a la otra segunda a eso, pero bueno, jugaron bien.
1: Así es.
0: Dice una, me tiembla la voz cuando yo hablo en público. Ah, pero cuando discuto con mi marido, parezco una rapera.
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0: 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Buenos días para ti. Hoy es viernes, viernes de Cuchicuchi, bebé. Habla, matador. Saca la jevita hoy, sácala. Llévala al cine. Y disfrútatela, disfrútatela. Vengo con los boletitos para que vayas al Festival de Reparto, 25 de julio en el Anfiteatro del Doral. Y recuerda que a las 8:10, atención, 8:10 de la mañana, te voy a dar una palabra clave. Tienes que escuchar a las 8:10 esa palabra clave para poder ganar esta mañana el tanque de gasolina. ¿En dónde? Aquí, en el Bombo de la Mañana de Ritmo 95, Cubatón y más.
1: Sergio, cuéntame las noticias.
0: Ya tú sabes que como venezolano estoy bastante movido, consternado con la cantidad de videos, publicaciones que se han visto de gente sufriendo en mi país. Dos potentes terremotos, magnitud 7.2, 7.5 en la escala de Richter. Venezuela quedó impactada desde el miércoles, ¿no? El saldo preliminar hasta ahora son 235 personas que han perdido la vida, 4.300 según el ministro de Salud, Carlos Alvarado, pero yo no estoy allí en el país, pero considero que con la cantidad de edificios derrumbados y todas las noticias que se han recibido, creo que son mucho más. Creo que el gobierno o los dictadores estos no están siendo totalmente sinceros con el mundo y con la población. Esperemos, esperemos que esa mentira en este caso sí se les cumple y no sean tantos muertos. De hecho, ya ha comenzado a llegar la ayuda internacional para labores de rescate y atención médica. La presidenta interina, Delcy Rodríguez, quiere decir, dice que al menos 346 construcciones resultaron afectadas. Más de 2.900 familias damnificadas. Hay que ayudar, familia, tú que me estás escuchando, hay que ayudar. Hay una organización aquí, búscala en Google, sencillito. Tú pones G de gato, E de elefante, M de mamá, GEM. Tú buscas GEM, que es la organización global, se llama Empower Mission, General Empower Mission, y vas a ver que van a tener forma de ayudar. Son las más experimentadas, las más confiables. Hay muchos por todos lugares, pero esta me gusta porque tiene un orden bien específico. Y de hecho, la alcaldesa del Doral, Cristi Fraga, encabezó el lanzamiento de esta campaña de recolección de ayuda. Cualquier ayuda va a ser buena. Evidentemente, no ropa, es lo necesario, es alimentos enlatados, no perecederos. Agua, ya se dice que se tiene suficiente, pero bueno, hay que ayudar a nuestros hermanos venezolanos. Hoy todos somos Venezuela. En Cuba, Bonco, el mandatario Díaz-Canel dice que él no apoya ningún cambio al capitalismo y que Cuba continúa como viene.
2: Bueno, allá ellos. Canel. Allá ellos, eso sabe que eso no va a tener remedio. Ellos al final van a tener que. Por eso estaban diciendo, hay una periodista, una política de europea, del Parlamento Europeo, que está diciendo que es mejor que lo hagan ahora hasta que haya antes de que haya un colapso total en Cuba. Que ya la comunidad y el Parlamento Europeo no está con eso como antes, con el apoyo ni nada de eso. ¿Entiendes? Así que ya sabes. Y ya se está hablando de que Cuba engañó a 13 presidentes americanos. Pero al 14, este que está ahora, yo creo que no lo va a volver a engañar.
0: No,
2: porque
0: lo
2: ya lo engañó
0: engañando.
2: Una vez.
0: Así
2: ahí
0: es.
2: No lo va a volver a engañar porque no. Estados Unidos le ha dado de todo a muchos gobiernos. ¿Entiendes? Y Cuba no ha respondido como tal.
0: Así es, mi hermano, así es.
3: Hoy en La Reyerta.
0: Ven acá, un hot dog es un sándwich.
2: Puño.
0: Tenemos ese debate, Bonco y yo, ahora aquí en la cabina. Y quiero que tú me ayudes. 305-646-9595. Un hot dog es un sándwich.
2: Un hot dog.
0: ¿En qué se basa el sándwich?
2: Pan.
0: Y alguna proteína interna.
2: Proteína adentro y pan otra vez.
0: Claro.
2: Ya, porque si es pan, es proteína y pan, no, ya no, es como una tapa.
0: Claro, claro.
2: Pero ya cuando es que tú veas, esa es la diferencia entre un sándwich y una tapa. Tú puedes poner proteína y pan y es una tapa.
0: Es una tapa porque no le pusiste la otra parte del sándwich.
2: No le pusiste la otra tapa.
0: Y si le pones la otra tapa.
2: Ahí ya entonces está, puede ser un sándwich. Pero un hot dog.
0: No es un sándwich.
2: No.
0: No es un sándwich porque con el hot dog tienes la salchicha adentro.
2: Y cuando tú tienes la salchicha adentro, ¿qué tú haces?
0: No,
2: ¿aprieta o...?
0: Está como no el sé. Cuento del tipo que se iba a lanzar paracaídas. ¿Te acuerdas? ¿No te acuerdas?
2: El tipo que hace todas las prácticas de paracaídas, todas las prácticas de paracaidismo, ¿eh? Tipo, todas las veces, todo, virtuales y todo, pero ya cuando va a hacer el primer salto práctico, y dice, compadre, cuando fui a hacer el primer salto práctico de verdad, me fricé. Y me quedé parado ahí. Ya no pude saltar. Y dice, ¿qué hiciste? Y dice, bueno, el instructor que me llevaba todo el tiempo conmigo se molestó y me dijo, o salta o te parto el cu. Y dice, tipo, ¿y qué hiciste? Y dice, bueno, al principio salté. Y ya después, pero después me acostumbré y ahí seguí gozando con eso. Al principio salté, pero ya después ya me porque me jodió.
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3: 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Se está escuchando el bombo de la mañana. Hoy es viernes, cuchicuchi, buenos días. Hoy es viernes y viene un fin de semana lindo y bello con todos los juegos del Mundial. Aquí en Miami va a jugar mañana Portugal versus Colombia. ¡Qué juegazo mañana! Y bueno, tienes que salir hoy a gozar la vida, ¿no? Gózatela hoy. Gózatela hoy, chico. Déjate llevar, que te va a gustar.
4: Déjate llevar. Tú nada más que déjate llevar, que la vida te va a llevar para donde tú quieras.
3: Así es.
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3: Recibo tu mensaje para saber qué opinas tú. ¿Un hot dog es un sándwich? Porque bueno, la base del sándwich es pan arriba, pan abajo, proteína en el medio. Y básicamente eso es lo que es un hot dog. Pero entonces no le llaman sándwich. ¿Por qué le llaman hot dog?
4: Hot dog.
3: A ver, de eso se trata.
4: Lo que es un perro que está caliente.
3: Bueno, eso.
4: Pero ¿y qué parte del perro es un hot dog? ¿Por qué tú ves eso así y te dan un hot dog y dices, pues,
3: ¿se da por la salchicha, Bonco?
4: No, claro. Tú dices, dame yo, uno, imagínate tú, uno que no sepa lo que es un hot dog. Bueno, voy a poner a alguien de una región de Cuba cualquiera. Empieza con PR, vaya, mujer, de Pilar de Río. Llega, dice, dame un perro caliente. Y le dan el perro caliente, el hot dog. Y el tío puede decir, no tiene otra parte del perro que me dé ahí, por favor. Claro.
3: Es verdad, hermano.
4: Claro.
3: Estamos hablando de eso, familia. Un hot dog es un sándwich. No sé, tengo esa duda aquí. Nosotros no somos expertos en cocina. Quiero saber si un hot dog es considerado un sándwich.
4: ¡Un gay!
3: ¡Ay, Dios mío! Hablando de sándwich.
4: Va a comprarse un chorizo. Un chorizo. Se llama que el chorizón grande que está ahí atrás. Chorizo grande, el gordo ese que está ahí, dámelo. Y le dice el tipo, ¿quiere que se lo pique en rodaja? Y dice, gay, niño, pero usted piensa que ese es una alcancía. Dice que es una cancilla, ¿qué cosa es?
3: Mira, recuerda algo. Nosotros estamos en unión y en conexión con todos nuestros hermanos venezolanos. Para nosotros es súper complicado, tú sabes, salir aquí y no podemos tapar el sol con un dedo. Tenemos ese sentimiento a flor de piel y todos nuestros clientes, todas nuestras personas allegadas también están en lo mismo. Ahora me acaba de escribir la rubia Cari Pérez, que también Potanking Hyundai de Miami Lake está haciendo un centro de acopio para recibir insumos. No te preocupes, nosotros nos vamos a encargar de llevarlo a las autoridades que están haciendo la distribución. Pero si vives en Miami Lake, si quieres acercarte a hacer tu donación, si te queda complicado por los horarios, está por el paso, o si es más fácil para ti ubicarlo, ve a Potanking Hyundai de Miami Lake con la rubia Cari Pérez ahí, dejas tu donación. Vamos a tener un lugar donde vamos a estar recibiendo las donaciones y de esta manera nosotros vamos a tener siempre un equipo que va a llevar estas donaciones a los puntos de encuentro para mandarlo a Venezuela. Hoy todos somos Venezuela. Hoy todos queremos ayudar a nuestro país.
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0: 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Feliz viernes, Frangio Bonco Quiñongo, aquí en vivo contigo en el Bombo de la Mañana. Voy con nuestro segmento Demasiado Viral.
1: Demasiado Viral.
0: Hermano, esta es la breve definición de una emboscada perfecta. Lo llevó a un juego, está en el estadio, es tipo excited, emocionado.

0: City, eso.
1: En Kansas City. Sí. Ella sabía que no estaba a la altura de él porque se ve que está mayor, es mayor que él, es un niño.
0: Se ve más joven que ella, sí.
1: Se ve más joven que ella. Ella está como que vaya.
0: Este video se ha hecho viral porque, bueno, la gente dice: ¿hasta cuándo las mujeres? El gran debate que hay en los mensajes es: mujeres, ámense ustedes mismas, no pidan matrimonio. Hay otras que dicen: ¿pero cuál es el problema?
1: ¿Cuál es el problema?
0: ¿Cuál, si la de la infidelidad fue ella, entonces ella tiene que ir? Ella es la que tiene que pedir matrimonio.
1: Él decía, bueno, en este momento hay que decir que sí. El tipo dice, coño. Y te dice, ey, es como si le dices, ey. Después le dices, ey, no creas todo lo que tú ves, ¿oíste? Fíjate que eso puede ser como que hay un tipo que anda con una cosa en la mano así. Le pregunté a uno y dice, ¿y eso qué cosa es? Y dice, esto es un detector de estúpido. Y dice, ¿ah, sí? ¿Y cómo funciona? Y dice, no sé, pero siempre se acerca uno a preguntar.
0: Quédate aquí escuchando el Bombo de la Mañana. Ahora en camino te voy a decir una triste noticia que está rondando la carrera musical de Yakarta.
1: No, fuerte
0: eso. Sí, fortísimo. Eso te lo digo en menos de 5 minutos aquí en el Bombo de Ritmo 95 Cubatón y más. Ya,

0: Tony Más. Estás escuchando el Bombo de la Mañana. Buenos días. Aquí bien sensible nosotros con todo lo que está pasando en Venezuela. Terrible terremoto 2 que impactaron al país. Y estamos recibiendo en todas las sedes de nuestros clientes. También en Golden Trust Insurance me hacen saber que sí, que estamos también teniendo un centro de recolección para poder ayudar a quienes necesitan en Venezuela. 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Nosotros vamos a encargarnos de llevarlo a los organismos autorizados, como lo es el Arepaso, como lo es GEMS, que es Global Empowerment Mission, que es una de las fundaciones que más tiene experticia para hacer llegar los insumos a quienes más los necesitan. 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
0: Ritmo 95, Cubatón y más para este viernes de Cuchicuchi. Tengo lo que pasó con el chulo en Europa. Hay gente que lo tiene en debate, hay gente que lo agradece. Pero yo quiero ponerlo aquí en nuestra mesa de noticias para que tú estés al tanto de lo que está pasando y me digas qué opinas de eso. Vamos con nuestro segmento. Así es, déjame ponerle vatio a esto, porque tú sabes que el volumen es importante en la vida, Bonco.
3: Con el moño virado.
0: Chulo en Europa, ¿qué tú crees?
1: Mi hermano, muy bien, gracias.
0: Pero están diciendo que no.
1: ¿Pero por qué no?
0: No sé, la gente que no se escucha reparto allá, pero ven acá, yo a veces no entiendo, a veces cuando yo leo esos comentarios en las redes, Bonco, uh-huh. Pero si el reparto se está internacionalizando de una manera tan linda, bro.
1: Sí, mi hermano, yo tengo, bueno, ahí hay cosas de gente que están poniendo cosas lindísimas del reparto, brother. Hay una boricua cantando, hay una boricua lindísima por ahí que está
0: correcto,
1: por ahí.
0: Correcto, cantando. Que decía del reparto.
1: Claro, claro que sí, están hablando muy bien del reparto.
0: Entonces, ¿por qué a ti no te gusta el reparto?
1: A mí sí me encanta el reparto. Yo defiendo el reparto y el yequillayo.
0: Mira, hermano, para ser sincero, Bonco, desde el día uno, yo recuerdo, todavía yo estaba como nuevo en esto. Ahora estoy graduado de la Universidad del Cubatón y más. De hecho, me sé todos los apoyos de las canciones.
1: Ajá, sí, sí, eres apoyólogo. Eres apoyólogo.
0: ¿Lo viste, zanahoria? Mira, no. Oye, querido amiguito. Ven acá, no, yo soy el
1: apoyo. Te gusta mi revín.
0: No, espérate, Bonco, no. Ni más para aquí, ni más para allá.
1: Habrá que hacer un diálogo de apoyo.
0: Hasta que la varilla se jorobe.
1: Y no canta.
0: No, pero de verdad, mira, el chulo yo creo que fue exitosa la presentación del chulo en Europa. De hecho, aquí tengo un poquito del audio.

0: carrete. Mira.
1: Mano, qué increíble eso, bro.
0: ¿Cómo se llama? Baby Loren. Baby Loren. Este sí estaba cantando. Este no estaba animando. Este sí estaba cantando. No, y quiero que decirte la verdad. ¿Quieres que te diga la verdad? ¿Quieres que te diga la verdad?
1: Siempre la verdad.
0: Pues el Chulo es uno de los reparteros que hace de los conciertos en vivo más duros que tú puedas encontrar. Y otro que más de conciertos en vivo, que va a tener uno mañana, Niño y la Verdad, que también la pone dura en vivo, durísima.
1: De verdad la pone. Nada, Baby Lore es un genio. Ahí lo que hizo fue levantar polémica para promocionar un concierto.
0: Las magras, ¿no? La magra, ¿cómo se llama la que va a cantar? La magra, nos cogió las nalgas.
1: No, la Darcha.
0: Eso mismo nos cogió. Oye, los teléfonos inteligentes. ¿Serán inteligentes de verdad el día que te digan, yo tú ese mensaje no lo mandaría?
1: Mira, llámame cuando sean las 7:54 de la mañana. Si eres exacto en la hora como Bonco y como yo, 7:54 de la mañana, y te voy a regalar los boletitos para que vayas al Repartón Fest. Tremendo evento va a haber en el Anfiteatro del Doral, que es un venue exclusivo y bello. Se van a presentar Dani Omi, que visito el 13, Dale Pututi, Nesti. También va a estar Obi. Los tickets están a la venta ya. Los puedes buscar en Ticketmaster.com. Pero más allá de eso, brother, tremendo evento, es un venue lindísimo y tú te lo puedes ganar los boletos, ¿ok?

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2: 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Aquí está Frangio contigo junto a Bonco Quiñongo. Ambos llevamos el bombo de la mañana. Alegría es lo que hay aquí en este show, ¿ok? Cuando el camino se pone duro,
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2: 7:54, voy a sacar la llamada ganadora. Te dije, a las 7:54 salgo al aire y saco esa llamada para que se lleve esos dos boletitos para el Repartón Fest. Vamos a estar ahí, Bonco y yo, por supuesto.
4: Dale, vamos a estar ahí, tú sabes, repartiendo.
2: Repartiendo, como... ¿no? Y como te digo, de verdad, yo me acuerdo los debates que decía yo hace rato, no sé si terminé la idea. Estaba yo graduándome de la Universidad del Cubatón y más, hermano, y usted y yo lo vi siempre luchando por chocolate, por su música, por el estilo de esos jóvenes que venían en camino.
4: Yo siempre lo defendí desde que salió y esto va a impactar. Y esto es la manifestación de la música popular cubana en la música urbana. Siempre la música popular cubana tuvo representación, el son, la guaracha, el guaguancó, la rumba, el mambo. Pero en estos últimos tiempos no teníamos, era Puerto Rico quien estaba mandando con el reggaetón. Pues Cuba ya tiene su forma de hacer la música popular.
2: Así es.
5: Cuidado que te trancas.
2: Esto es sencillo, tú dices la frase de la emisora más alegre de Miami, Cubatón y más. ¿Cómo te llamas? Buenos días.
6: Buenos días, Yolesi por aquí, Flavio.
2: Habla, matador.
4: Yolesi. Que le guste Eric Lexi.
2: Yolesi, habla. ¿Cómo va la mañana, hermano mío? Bien, fluyendo.
6: Fluyendo, vamos, vida. Hoy es viernes de Cuchicuchi.
2: Hoy viene de Cuchicuchi, matador. Aprovechale.
4: Cuidado, que hoy viene de Quimbeta, pero no te agaches, no sé qué.
2: Cuidado, Yolesi, cuidado.
6: No, tranquilo. Yolesi, arriba del tiempo.
2: Yolesi, acuérdate que eso es solo exit, no es para entrar. Eso es exit,
6: salida. Solo salida.
4: Va a pasar como el tipo dice, doctor, tengo mucho dolor en el, me duele mucho el la salida, me duele mucho la entrada del ano. Dice, te va a seguir doliendo. Mientras le siga llamando entrada, te va a seguir doliendo, porque eso es de salida.
2: Yolesi, para que te lleve los boletitos para el Repartón Fest. Si yo te digo Ritmo 95, tú me dices.
6: Cubatón y más.
2: Venga.
6: Los mejores de Miami.
2: Ahí está. Yolesi, que dijo Cubatón y más de la manera más sexy.
4: Yolesi, que le descarga a Yolesi.
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7: Hola, mi gente, le habla el Conejo Malo, Bad Bunny, Benito por aquí, por la emisora más divertida. 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
3: Ritmo 95, Cubatón y más. Arrancando una hora de música sin comerciales. Hoy a las 8:10 te doy una palabra clave para que la escuches y tengas la oportunidad de ganar los mejores premios. Hoy estamos regalando tanque de gasolina, ¿ok? Así que actívate y prepárate, que este es el bombo de Ritmo 95, Cubatón y más. Los chistes, por supuesto, si tengo a Bonco y el caballo.
4: Oye, cuando tú eres pobre, ella dice, ese maldito me fue infiel. Ahora, cuando tienes dinero, ella dice, esa maldita me quiere quitar a mi novio.
3: El tema de hoy es, ¿qué cosa te hace tu ex que todavía te atormenta? ¿Tienes un ex que te atormenta?
4: Ajá.
3: ¿Tú tienes una ex que te atormenta, Bonco?
4: No, yo.
3: No, la mía me la tiene rota, brother. ¿Todavía vive conmigo?

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1: 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Esta palabra la tienes que tener cuando yo a las 50 de esta hora pida la llamada. Tienes que tener esta palabra para ganar. La palabra es, Jonco,
2: guarimpampando balóbalo.
1: ¿Pero qué cosa es eso, chico?
2: Es cuando en Cuba tú dices, sí, se formó un guarimpampando balóbalo. Es como que se formó
1: Ok, la palabra.
2: Guarimpampando balóbalo.
1: Guarimpampando balóbalo.
2: Guarimpampando balóbalo. O sea que se formó tremendo lío, tremendo despelote.
1: La palabra clave para ganar tanque de gasolina, cortesía de Cari Pérez La Rubia, la presidenta de Potanque Hyundai, es guarimpampan
2: do balóbalo. Se formó un guarimpampando balóbalo, que eso fue, lo hizo que se formó, fue un guarimpampando balóbalo.
1: Ahí. Ahora en camino te voy a decir la triste noticia de Yakarta. ¿Qué pasa con Yakarta? Está rompiendo la ley.
2: No.
1: Sí.
2: Sí, mi hermano.
1: Y ahora mismo no va a poder dar el concierto de este próximo sábado. ¿Por qué? Te vas a enterar ahora en camino.
2: Porque se formó un guarimpampando balóbalo.
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0: 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Se está escuchando el bombo de la mañana en esta hora de música sin comerciales. Te prometí la noticia de Yakarta, la tengo ya aquí para desglosarla y saber qué es lo que realmente está pasando con este reggaetonero tan querido por la comunidad.
1: Con el moño virado.
0: Dile a Alexa, pon Ritmo 95 para que vea las imágenes. Ahí tengo la imagen del arresto de Yakarta. Lo estoy viendo en muchas páginas. Tomo la referencia de Chisme con Flow, que lo tuvimos aquí en la cabina y le dijimos que siempre tomábamos referencia de su buen trabajo. Porque uno de esos chismosos que no es negativo, ¿sabes? No, como que no le cae arriba a los artistas. Y eso conecta mucho con Bonco y con un servidor, porque también somos así. Somos chismosos.
2: Sí, pero no somos breteros. Somos chismosos, pero no breteros. El chismoso es el que se entera las cosas y la comenta de buena fe. El bretero es el que lo hace insidiosamente.
0: Claro.
2: Se entera, lo comenta, lo destruye, lo es bretero. Bueno, no somos chismosos.
0: Mira, cantante cubano Yakarta fue fichado, arrestado en Miami. Enfrenta varios cargos según los registros públicos. Su nombre real es Luis Javier Preto Cedeño.
2: No, pero ese nombre también, Preto Cedeño. Preto Cedeño.
0: Imagínate, sí. Fichado el 24 de junio de 2026, de acuerdo con registros públicos del arresto que han comenzado a circular en las redes sociales. Según la información disponible en el registro, el cantante enfrenta cargos que incluyen hurto mayor en tercer grado, presuntamente relacionado con un vehículo, robo de vehículo, quiere decir. Además de posesión.
2: Están sacando un robo que hizo cuando estaba en tercer grado.
0: Además, no, chico, Grand Theft Third Degree, como se le llama en inglés. Además de posesión de una sustancia controlada y posesión de paranfetamina de drogas.
2: Esto es paranfernalia. Paranfernalia es, cuando dice drug paraphernalia, es cosa como para una bolsita de marihuana, una bolsita de cocaína, pipa, cosita de esa. Cosa que es como para mal, para hacer la droga. Yo sé eso porque lo he estudiado, ¿eh? No, porque...
0: Yakarta preso. Tú que estás escuchando ahora el bombo. Yakarta preso. Parte de lo que se está comentando ahora en redes sociales... Dice que no, brother, que él no se robó el carro. Y eso lo dice el mismo hermanito de Chisme con Flow. Que él no se robó el carro. Que el carro era rentado y su pareja lo reportó como robado. Para que, bueno, me imagino estaban peleando. Y cuando lo encuentran, le encuentran entonces la paranfetamina. Y entonces ahora cae por doble, por hurto de auto y por eso. Eso es lo que están diciendo, noticias no confirmadas. Aparentemente es así. Eso también lo vi en la página de Chisme con Flow. Increíble.
2: Una jevita, la jeva de él lo embarcó.
0: Así están diciendo, así están diciendo.
2: La jeva de él fue la que lo embarcó. Le dijo el carro, reportó el carro robado.
0: Claro, y el carro era rentado.
2: Él anda en el carro, el carro rentado, lo paran. Y cuando lo paran, el amor tenía su cosita ahí para... No, hacer, qué mala suerte, brother.
0: Hermano.
2: Las mujeres, ¿verdad, Se conocen a las mujeres en el divorcio y cuando están bravas. La mujer cuando está brava es el peor enemigo que se puede echar cualquiera. Oye, mira, una se muere por mí. Yo me muero por otra. El otro se muere por ella. Hacia caballero, si no nos organizamos, no vamos a poder quimbar tranquilamente. Una loca por mí, yo loco por otra, la otra, el otro por él. No, un arreero, no se va a poder quimbar aquí.
0: Ahora en camino está bien, a petición popular voy a volver a repetir la frase que dije a las 10. Recuérdate que a partir de ahora a las 10, a las 8:10 voy a dar una palabra clave y con esa palabra ganas el gran premio del día. Hoy es un tanque de gasolina, a petición popular, está bien. A las 30 de esta hora, 30, 35 minutos, lo voy a volver.

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1: 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Estamos en medio de una hora sin comerciales, solamente la música que mueve Miami, la de Ritmo 95, Cubatón y más. Te prometí otra vez repetir la palabra. Ok, está bien, te la voy a repetir una vez más. Recuerda que con esa palabra yo a las 50 voy a pedir la llamada y tú tienes que llamarme dándome esta palabra clave que te estoy dando ahora mismo. La palabra de hoy es guarimpampandobalóbalo. No la inventé yo, a ver, yo no. Pero bueno, pero Bonco sabe de los términos de la jerga cubana.
2: Guarimpampandobalóbalo.
1: ¿Qué es un guarimpampandobalóbalo?
2: Algo que tú no sabes lo que es, que se formó una reyerta, una bronca, tremendo lío. Hace reír, se formó un guarimpampandobalóbalo, que la gente espera guarimpampandobalóbalo.
1: Guarimpampandobalóbalo.
2: Tienes que decirlo, un guarimpampandobalóbalo.
1: La frase es guarimpampandobalóbalo.
2: Y explícalo también que lo que es para ti un guarimpampandobalóbalo.
1: Así es, ya tú sabes, la vas a escuchar. Te voy a pedir que me llames a las 50 de esta hora, por ahí más o menos, y ahí es donde me vas a llamar y me vas a decir cuál es la palabra. La palabra es guarimpampandobalóbalo.
2: Una abuelita de 95 años.
1: ¿Y entonces?
2: Y un abuelito de 97 visitan al médico. Y dice, entonces ya nosotros no podemos hacer el amor. Dice, no, mi señora, si ustedes hacen el amor, se pueden morir mejor. Vaya, así que el mejor que nada lo que tienen que hacer es dormir en cuartos separados. Porque si ustedes ya quimban con esa edad que tiene, se van a morir. A eso de la medianoche, tocan la puerta del cuarto el viejito. Dice, viejito, ¿quién es? Y dice, ya la viejita suicida. La viejita suicida.
1: Que se va a formar un guarimpampando bárbaro.
2: Así mismo, ¿eh?
1: Oye, ahora en camino abrimos la reyerta de hoy. ¿Tienes algún ex que no te supera? Ese no. Es el tema de hoy. ¿Tienes algún ex que no te supera? ¿Qué hace? ¿Por qué dices que ese ex no te supera? Ese no. Es el tema de hoy.

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0: Te lo dice Jayco Forever.
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0: 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Música, música, música y más música. Sin comerciales en esta hora. ¿Te gustó? Yo sé que te gustó. Ahora tienes que llamar al 305-646-9595. Tengo una palabra que di a las 10. Todos los días a las 8 o 10 de la mañana te voy a dar una palabra clave que es la con la que vas a ganar a esta hora de la mañana. Tienes que escuchar esa palabra para ganar. Voy a recibir llamada al 305-646-9595. Gracias, Angie. Te veo ahí conectada. Muma, Osmani, toda la gente linda siempre ahí saludando. Voy a la llamada. Tienes que responder cuál es la palabra que nosotros dijimos aquí.
2: Cuidado que te trancas.
0: En la mañana, como a eso de las 8:10. ¿Con quién hablo? Buenos días.
3: Sí, buenos días. Hablas con Rosa.
0: Hola, Cuchi Cuchi. Hola. ¿Cómo va la
3: mañana? ¿Cómo están ustedes?
0: Bien, bien, Rosa, todo bien. ¿Y tú?
3: Todo bien, gracias a Dios.
0: Bien, Rosa, 15 segundos para decir la palabra que nosotros dijimos a las 8:10 minutos. La repetí para ayudar a la audiencia a las 8:30. ¡Tiempo!
3: Ok, guaripampando, balo, balo.
4: Ándale, guaripampando, balo, balo.
0: Tremenda palabra me sacó ahí Bonco. Dice que se dice allá en Cuba.
3: Está fuerte.
0: ¿Tú la habías dicho, Rosa?
3: Yo jamás en mi vida la había escuchado.
0: Yo sabía que eran cosas de Bonco. Pero como él sabe que yo no soy cubano, él me dice, eso se decía en Cuba, chico. Y yo le creo,
3: Yo soy cubista 100% y nunca la había escuchado.
4: Disculpa. Ah, bueno, pero de vete el barrio que sea. Eso fue un guarimpampando o algo. Eso lo vi en una...
3: Mira, es...
4: Esta, ajá. Yo no sé si lo decía alguien a la es, sobre mesas.
3: Es que tú eres de La Habana, yo soy de Oriente.
0: Ah, ella es de La Habana. Es de Nueva York. Quédate ahí, déjate ahí, porque se me formó aquí a mí el guarimpampando balo balo. Ya, espérate ahí, ¿ok?
3: Seguro.
0: Quédate ahí que te estás llevando $50. 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
4: Dice, oye, estoy embarazada. Dice, felicidades. ¿Y sabes de sexo? Dice, chico, Iván, entonces, ¿cómo fue esta cosa? Si yo no sé, ¿cómo tú crees que fue esto?
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0: Y si estamos aquí hoy, fue porque nos superamos. Esa es la única verdad. Supérate, supéralo, ¡Lo quiero!
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0: 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Estás escuchando ahora mismo el Bombo de la Mañana. Feliz viernes, viernes de Cuchicuchi. Y nosotros regalando los premios que tú quieres. Tengo los boletos para el Repartón Fest. Tienes que escuchar toda la información que damos, porque a las 40 vamos a sacar una trivia, la trivia del Bombo. Y ahí tú vas a ganar haciéndote una preguntita ahí, ¿ok? Para escribir o mandar mensaje al 305-646-9595. Quiero decir, escribir o llamar a ese número de teléfono, 305-646-9595. Ese es el contacto con el Bombo de la Mañana a esta hora, ¿ok?
1: Frangio, cuéntame las noticias.
0: Bueno, la noticia de hoy, la noticia de la que todo el mundo habla el día de hoy, por supuesto, es estos terribles terremotos que afectaron gran parte de Venezuela, sobre todo el estado de La Guaira. El gobierno de Venezuela elevó a 589 la cifra de personas fallecidas, mientras la cifra de personas heridas está casi llegando a 3,000 por estos dos terremotos. La Guaira y Caracas son dos de las ciudades más afectadas. Decenas de personas siguen atrapadas y edificios enteros se derrumbaron. Rescatistas de varios países, entre ellos los famosos topos mexicanos, apoyarán las labores de rescate. Estábamos comentándome tú, Bonco, que hay un perrito.
2: Un perrito que se llama Tsunami.
0: Tsunami, que.
2: Un perrito que traído de México, el rescatista que está haciendo historia porque ha rescatado muchísima gente ya.
0: Amén, que siga rescatando personas. Cada vez se siente más cercano el impacto. A Dios gracias, mi familia está bien, pero tengo amigos a los cuales su familia ha perdido la vida dentro de esos edificios. Es lamentable. Bueno, tú acabas de escucharlo, Bonco. Tenía una llamada yo aquí de un cliente venezolano amigo y nos contó aquí,
2: sí,
0: a flor de piel, cercano, en vivo. Nos estaba contando fuera del aire que, que a un familiar de un amigo de él.
2: Un amigo de él no lo logró.
0: Así es, lo habían encontrado bajo.
2: Lo habían encontrado bajo.
0: Hay mucha unión en este día para ayudar a las personas. El Arepazo del Doral es una de las zonas que está siendo sencillo para llegar. Yo le digo el Arepazo del Doral porque es sencillo. Tú lo pones en el GPS, Arepazo del Doral, y allí es como un centro de acopio para llegar. Pero también hay una sede principal de la organización. Se llama Global Empowerment Mission, que es clásica y tiene mucha experiencia en el momento de recolectar ayuda humanitaria. Y esta queda en la 1850 del Northwest y la 84 Avenida en el Doral. 1850 del Northwest, 84 Avenida en el Doral, Suite 100. También, si estás por un lado de Miami Lake, allí está la Rubia Cari Pérez con Potanque Hyundai. Tienen allí una forma en la que usted va a poder llegar allí, dejar su donación, y ellos se encargan de llevarlo a los centros de acopio. También Extra Supermarket, Bonco.
2: En ese supermarket que está en la calle 8, la 129, ahí, aparte de todos los artículos de primera necesidad que se tiene para la alimentación, ellos tienen ahí también un centro de acogida, que la gente vaya mandando sus cositas para mandarlo para Venezuela.
0: Bueno, ahí está, parte de la ayuda. Aquí, aunque seamos un programa de comedia, queremos irte informando sobre todo lo que está pasando.
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0: Ven acá, tienes un ex que no te supera. ¿Tú sabes por qué yo te pregunto eso? Porque en Nueva York se hizo viral la noticia de una mujer, de una ex que tenía atormentado a su expareja. Porque le enviaba a su casa, le enviaba todos los días cebollas.
2: ¿Cebollo? ¿Le inventaba cebollo?
0: Te lo juro.
2: ¿Qué le mandaba a cebollo todos los días?
0: No, chicos, cebolla.
2: Ah, cebolla. Yo pensé que tú le decías que le mandaba cebollo.
0: No, le mandaba cebolla.
2: Ay, le mandaba
0: cebolla. Entonces me ocurrió preguntarte, tú tienes un ex que no te supera. ¿Qué cosa hace tu ex o hacía en el momento de la separación que tú dices, caballero, ya suéltame? Suéltame ya. En el caso mío, brother, la mía todavía vive contigo. Porque yo sé que en algún momento va a ser mi ex, pero todavía vive con... Todavía ya está, todavía me sigue atormentando mi ex. No, mentira, que Dios me guarde mi matrimonio, chicos.
2: Una leita
0: dice María. Muma, que yo tengo uno que no supera, me supera. Cuéntame, Muma, ¿qué te pasa? ¿Qué te dice tu ex?
2: No, que yo una cosa que dice que... Para que es una cosa de mujeres, para romper ese cuento, que si quieren romper el ciclo, no se pueden acostar, no puede estar acostándose con él. Con el ciclo. Pero romper el ciclo no significa seguir acostándose con el ciclo.
0: Yo creo que todos en algún momento de nuestra vida hemos sido ese tipo de ex.
2: Sí, no, ¿verdad? Un ex.
0: Que nos seguimos comiendo los ciclos que queremos superar.
2: Sí, hacer a veces.
0: Esos reencuentros
2: y para que se te quite la roña.
0: Sí, sí.
2: Se te quite la roña y le da con un sentimiento. Y le da con un deseo, coño, con una rabia. Entonces, eso no es nada más eso que inventar una despedida. Esta es la última, ya sabes. La última vez que la ve. Mira, mira, no la ve.
0: En Venezuela había una canción que se llama de caramelo de cianuro, se llamaba El Último Polvo.
2: No, El Último Polvo. Sí. De caramelo de cianuro.
0: Oye, hermano, pero ven acá, brother. Aplauso para ti, brother, de verdad. Increíble, me acaba de dejar loco. Un aplauso para ti.
2: Claro, es el último, porque tú te has dado cuántas veces yo dediqué la canción esa.
0: Mira, dice Muma que ella, el tipo ha cambiado, el ex de Muma, ha cambiado más de 20 veces de número porque ella lo bloquea.
2: No.
0: Pero bueno, pero ven acá, Muma, tú has dado la oportunidad de que ese hombre te escuche.
2: No.
0: A ver qué pasa.
2: No.
0: Hay dos Mumas en el chat. Oye, vemos dos Mumas aquí, dice.
2: Hay dos Mumas, Muma la tóxica y Muma la... Dice uno, eres para mí como las canciones en inglés. Dice, ¿por qué? Dice, porque no te entiendo muy bien, pero me gusta. Y ríes de la brujería, no hay nada que amarre más a un hombre que un totico apretado.
0: Así ya.

0: Tony.
1: 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Estás escuchando el bombo de la mañana. Buenos días para ti, Cuchicuchi. Dime, Matador, ¿cómo va la mañana? Escríbeme lo que te dé la gana ahí al 305-646-9595. Como lo hacen por acá, dice Dailin. Frangio Bonco, mi nombre es Dailin. Felicíteme a mi esposo, por favor, que está de cumpleaños hoy, de parte mía y de nuestras niñas. Los amamos. Ay, qué lindo. Ay, qué lindo. Felicidades para tu esposo. No me dijiste el nombre de tu esposo, pero bueno, el esposo de Dailin.
2: El esposo de Dailin.
1: Felicidades, felicidades, esposo, de, hermano.
2: El esposo de Dailin.
1: Que te soplen la vela hoy,
2: hermano. El esposo de Dailin, que siempre le da un tin.
1: Le da un tin de gusto.
2: Un tin de gusto.
1: ¿Tiene un tin de gusto?
2: Un tin de gusto. Dailin tiene un tin de gusto. El esposo de Dailin. De gusto.
1: Mira, gracias, Dailin, por escuchar. Un abrazo grande. Sigue aquí escuchando porque ahora en camino te voy a regalar los boletos para el Repartón Fest.
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1: El tema de hoy es, ¿tienes algún ex que no te supera? ¿Qué hace para no superarte? En Nueva York, una mujer le mandaba cebolla a Alex María.
2: No, serio.
1: A la pareja, brother. Cebolla.
2: Le mandaba
1: todos
2: cebolla.
1: Todos los días, brother. Todos los días lo tiraba cebolla, men.
2: Ya, cebolla, ¿para qué llorara, no? Por la relación.
1: Bueno, me imagino.
2: Le dice, mi amor, el chichi, te apesta el chichi ese. Dice, pero el niño, ¿tú no habías perdido el olfato con el COVID? Dice, no, pero sí, pero me están llorando los ojos.
1: Los ojos. Mira, a la gente que está en el chat, Muma, Miss Pink. Me separar con saludos también a Ale, a Omani de Coro, a Maya. Gracias a todos los que están ahí conectados conmigo. Bonco, abrazo, te está saludando Fernando.
2: Oño, Fernando, el que siempre está cagando. No.
1: Y el que siempre está llamando.
2: Fernando, el que siempre está llamando. Fernando, salúdate, mi manando.
1: Mabel Vicente también está escribiendo. Ahora en camino te tengo la exclusiva. Todo lo que está pasando con Yakarta. Te lo voy a contar, eso viene en camino, ¿viste?
2: Ajá. Oye, hay gente que pagan $100 por hacer crossfit. Es crossfit con una rueda de tractor. Y cuando se le poncha la goma, llaman a la grúa para no cambiar la rueda del coche. Eso hay que darle duro a hacer, ¿verdad?
1: Esos princesos de esta generación. Uno no entiende, venga.
2: No entiende.
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0: 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Estás escuchando el Bombo de la Mañana y tengo los boletitos para que te ganes ahí el chance de ir al Repartón Fest. En esta hora, Repartón Fest tickets tengo, ¿ok? Sigue escuchando el Bombo. En camino te digo cómo ganarlo. 305-646-9595. Saludando a Lola. Saludando a Jenny. A Miri, que están ahí mandando mensajes de texto. Y bailando la música de Ritmo 95, Cubatón y más.
1: Demasiado viral.
0: Literal, aplica la frase, no estaba muerta, estaba de parranda.

0: serio. Este turista agarró, ¿sabes? Estaba todo emocionado, agarró a la perrita y empecé, Y cuando la dueña ve, dice, pero si esa es mi perra.
1: Es mi perra, mi amiga.
0: ¿Qué perra? Ahí cabe la canción, qué perra, qué perra, qué perra, mi amiga. Perrita apareció con los videos estos virales del mundial, aparece
1: era la
0: perrita.
1: La perra, pero qué bueno. La perra más fiestera de la fiestera, de verdad.
0: La perrita.
1: La perra fiestera, de verdad que sí.
0: Bueno, la perra estaba perreando.
1: Este mismo. Sí, las perras perrean, y no sé, las perras perrean,
0: los humanos.
1: Si los humanos perrean, las perras humanean.
0: Humanean.
1: La perra estaba humaneando.
0: Ay, la perra estaba humaneando. Qué perrita. Sí. Se hizo viral la perrita esta y hoy está en boca de todos.
1: Sí, esta perra estaba de fiesta, ¿verdad? Sí. Y la cara que tiene la perra así conmigo. No,
0: estaba gozándolo.
1: Oye, un tipo va a confesarse con un cuchillo en el pantalón. A la confesión, con un cuchillo en el pantalón. Y el cura le pregunta, ¿y ese cuchillo? Y dice, para el primero que me contradiga, lo rajo. Y dice, bueno, ay Dios, empecemos. Y dice el cura, ¿tú crees en Dios? Y dice, dice el cura, ¿tú crees en Dios? Y le dice, tipo, yo no. Y dice el cura, no, yo tampoco.

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1: 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Tú que estás escuchando ahora el bombo de la mañana, me vas a llamar cuando suene La Gente Que Me Quiere, dedicar. Buena rola eso, ¿oíste?
2: ¿Dónde está?
1: La gente, la que, gente me quiere, que me quiere. Yo no soy lo máximo.
2: Lo máximo son ustedes.
1: Ahí. Me llama 305-646-9595. Tienes el chance de ganar. 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Esta hora ya tú sabes que venimos con las noticias de farándula que no te gustan, pero te entretienen, caballo.
3: Con el moño virado.
1: Moño virado, ahora mismo estamos averiguando todo lo que está pasando con Yakarta. Hay múltiples páginas que están dando la noticia de que el cantante Yakarta está otra vez privado de libertad.
2: Yo ahora mismo tenía la con su manager, que ha trabajado siempre con él, ha estado al lado de su carrera, Julio Millor.
1: Yo diría que más que su manager, ha sido como un padre,
2: ¿Cómo
1: lo ha cuidado, Julio?
2: Ahora mismo estaba hablando, ahora me llamó y me dijo, espérate un momento, porque me está llamando la novia. O sea, parece que la novia que ha tenido que ver en el caso. Claro, estamos nosotros invanando y buscando cositas así para ver si vamos con el caso total. Esta noticia está en desarrollo. Ahora mismo tengo la llamada de, ahora mismo aquí me está llamando Julio Millón, que ha sido como un padre, como un hermano para él. Hermano, ¿qué sabemos de Yakarta?
1: Dile que está al aire, dile que está
2: al aire.
1: Dile que está al aire por si acaso quiere salir. Tú sabes que somos aquí respetuosos, claro. Sobre todas las cosas.
4: Ok, tranquilo. Aquí estamos entre hombres, amigo.
2: Claro.
4: Ya estamos con el abogado, posiblemente ya lo saquen ahora mismo afuera. Parece una noviecita ahí, dijo que le había robado el carro, mentira, porque él anda en el carro, hasta donde tengo entendido, él anda en el carro hace más de 2 meses, ¿me entiendes? Y ha ido a los conciertos, a todos lados del carro, pero parece un tema de celo, la chiquita dijo que se lo había robado, no sé, entiendo bien. No. Pero lo de la droga y todo eso es mentira, porque él está en probatoria y él tiene que orinar toda la semana, no está usando droga, hasta el momento que yo sepa, ¿ves?
2: Claro.
1: Ahora mismo estamos hablando con...
4: Ya la abogada está ahí, ya. Ahí me están llamando de nuevo ahí.
1: Gracias, Julio. Te queremos, hermano. Gracias por esta, información.
4: Aquí estoy para ayudar, pero...
2: Sí, mi hermano. Sabemos cómo tú te comportas y como tú eres un tipo de directo por ahí, de verdad, y que has querido mucho a Yakarta. Y estamos nosotros diciendo, coño, ojalá que esto es una historia bonita de una carrera que se ha recuperado, que tú has tenido muchísimo que ver en su recuperación. Concierto que tiene este fin de semana en el Rancho Kichoy. Ojalá que se puedan hacer todas esas cosas para que siga para adelante. La gira que tiene con el Chacal. Ojalá que todo sea muy bien, mi hermano, porque tú has hecho un esfuerzo extraordinario por esta carrera.
4: Dios mediante, hermano.
2: Dale, mi hermanazo, abrazo.
4: Gracias por el apoyo siempre.
1: Gracias, dale, te queremos mucho. Julio Millor, que como decimos, más allá de un manager, es como un padre para Yakarta, confirma la noticia. Una novia, una noviecita de Yakarta, lo denuncia. Aparentemente mentira es, él maneja un carro que no es robado. Sí. Pero bueno, la policía se fue al primer hecho, ¿no?
2: Ahora se fue al primer hecho comprobar. Y es un tipo que es conocido y tú sabes cómo es eso. Ahora, tú sabes que las malas noticias son las primeras que llegan, sí. Las rápidas. Sí. Ahora, cuando se aclaren las cosas, tú vas a ver que ninguna agencia esta que lo ha replicado va a decir, oye, mira, pasó esto, pasó lo otro. Nosotros estamos tratando de llegar a la verdad. Mire cómo pudimos hablar aquí.
1: Así es, hermano.

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3: 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Aquí estás en el bombo de la mañana de Ritmo 95. Tengo a Migdala, que ya está en la línea, quiere llevarse los boletitos para el Repartón Fest. Pero Migdala tiene que responder la trivia del Cubatón, la trivia del bombo de la mañana. ¿Cómo está, Migdala? Buenos días, Cuchicuchi.
4: Buenos días, Cuchicuchi, ¿cómo se encuentran?
3: Estamos bien para el viernes de Cuchicuchi, estamos preparados, siempre preparados, Migdala.
4: Muy bien, muy bien.
3: Vamos a la trivia ahora mismo.
5: Cuidado que te trancas.
3: Hace un ratito, para aclarar la información de Yakarta, que ahora mismo está privado de libertad, llamamos directamente a una persona que nos aclaró, que nos dijo aquí la realidad de lo que estaba pasando. ¿Con quién hablamos, Migdala? ¿Tiempo?
4: Con el manager, Julio Millor.
3: Así es, oye.
6: Está conocido, Julito Millor. Julito Millor.
3: Estás ahí en toda, Migdala. Felicidades, corazón, ¿ok? Quédate aquí, que te llevaste tu boletito para el Repartón Fest, para que veas a Dale Pututi, Nesti, Guau Popi. Yo siempre digo Guau Popi, todavía no está confirmado. Pues Dale Pututi, Nesti. Está Dani Ome, Kevincito el 13. Está Obi, y hay muchas sorpresas más por confirmarse, ¿ok? ¿Qué fue lo que pasó entonces con Yakarta? Una novia lo denunció.
6: Una novia lo denunció como si le hubiera robado el carro. El carro estaba reportado, parece que la policía lo pararon. El carro, dice Julio Millor, que el carro no, que no puede ser que no. Pero ella reportó de que él le había robado el carro, la policía lo paró, y ahí está. Vamos a ver qué pasa. Dice que puede ser que no, y que no anda con droga, porque él está en provecho y tiene que estar orinando todos los días.
3: Sí, toda la semana tiene toda que la hacer semana. Una prueba de orina.
5: Uh-huh. 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
6: Doctor, ahí le dejé el análisis ese que usted me estaba pidiendo de la caca. Se lo dejé ahí arriba de la mesa, así en su oficina. Dice, ah, ok, y le pusiste el nombre a Pomo. Dice, tipo, ¿cómo que Pomo? ¿Qué Pomo? Había que ponerle un Pomo.
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1: 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Estás escuchando el bombo de la mañana. Buenos días, Cuchicuchi. Háblame, Matador. ¿Cómo va el día? Bien. Aquí nosotros estamos ready, contentos de acompañarte y de llevarte los temas que más suenan en el ambiente. Hoy, por supuesto, de la mano con nuestros hermanos venezolanos, paisanos venezolanos, quiero que sepas que hemos hecho todo nuestro esfuerzo para mantenerte alegre aún cuando vemos imágenes que nos rompen el corazón. También quiero que sepas que hay centros que se están organizando para poder ayudar a todos los hermanos venezolanos, que hoy más que nunca todos somos Venezuela. La rubia de Potanquin Hyundai, la presidenta de Potanquin, Cari Pérez, pone a disposición las instalaciones de Potanquin. Si estás en Miami Lakes, si estás buscando un lugar, si no puedes trasladarte, tú sabes que todos vivimos tan apurados, ¿no? Tú puedes acercarte ahí y dejar tus donaciones, que nosotros nos vamos a encargar en Potanquin de llevarla a los organismos competentes. Si estás buscando en el Doral, bueno, está la Global Empowerment Mission, que es una de las más renombradas organizaciones que hacen recolecta, ayuda humanitaria, alimentos, medicinas, kits de emergencia. Ellos están en la 1850 del Northwest y la 84 Avenida en el Doral.
2: También aquí nos la Venezuelan American, la BAFFA, la BAFA USA. En la dirección tienen un almacén que está en recolecta de ayuda humanitaria para Venezuela, para las víctimas del terremoto. En 8080 Northwest 71 Street. Ahí en el Doral 880 Northwest 71 Street. Ahí está la dirección de la almacén. Hay una lista de, que la van a encontrar en las páginas nosotros. También una lista de las cosas que hay, que se están pidiendo. Y también en el super, en el extra supermarket de la calle 8 y la 129. También hay un centro de recolecta ahí también para nuestros hermanos venezolanos.
1: Así es, vamos con la reyerta del día de hoy.
3: Hoy en la reyerta.
1: Hay una, le llaman el caso de la viuda negra.
2: Uf.
1: ¿Qué es lo que hace esta mujer? Lo tengo en pantalla. Tú siempre dile, Alexa, pon ritmo 95 para que lo veas. En las imágenes se ve cómo la mujer está esperando en los ascensores de una residencia para entrar. Se ve muy inspirada ella, tú sabes. Y el tipo también está como
2: se le está comiendo la boca, literalmente.
1: Se la está comiendo, literal. Se mete en el ascensor, se mete en el ascensor, sube. Y después al rato se ve como ella baja solita y con una maleta. Claro, en el primer momento pensé, yo dije, ay Dios mío, ¿será que atentó contra la vida del hombre? Y la verdad es que no, lo que hacía era darle un polvo que los adormecía y ahí les robaba absolutamente todo del apartamento donde los hombres la llevaban. Le llaman la viuda negra y cuando le incautaron, la lograron apresar, hermano, la cantidad de Rolex, de joyas costosas que tenía, increíble.
2: Dicen que lo primero que le robó al viejo fue la dentadura cuando le dio el beso. Lo primero que le quitó fue la dentadura.
1: Ahora te pregunto a ti que estás escuchando el show. Escríbeme o llámame al 305-646-9595. ¿Te gusta esta fantasía de salir una noche y llevarte a la primera que encuentres?
2: Oh.
1: ¿O tu mujer? ¿Lo has hecho?
2: O tu mujer. Yo pensé que tú decías o tu mujer.
1: O tu mujer.
2: O la primera que has hecho o tu mujer. ¿Te gusta?
1: O tu mujer lo ha hecho.
2: O tu mujer lo ha hecho.
1: Candela, mira, yo te voy a decir algo. Yo sé, se va a escuchar muy tonto, muy... Pero nunca lo he hecho, bro.
2: ¿Tú nunca lo has hecho?
1: Yo nunca me he llevado una tipa esa misma noche a la cama, te lo juro que no.
2: No.
1: A menos que sea en el gogó que tú vas a pagar.
2: No, este, pero lo mejor que hay que hacer es ir
1: al gogó. No,
2: que el gogó ya es tu al seguro.
1: Igual te van a robar también, ¿no?
2: Igual te van a fachar igual y todo es normal. Y tú, como tú te crees que la conquista. En Dominicana hay así, en Dominicana tú vas y hay, va a un bar y ya bailan contigo y todo. Y tú te haces la idea de que te la llevaste y cuando te van allá te dicen, bueno, me pegan, tienen que pagar la salida.
1: Entonces
2: te la llevas.
1: ¿Qué?
2: Tú ya te miran, porque ya te miran así, tú la miras.
1: Sí,
2: y tú le dices, no, ya te
1: miras.
2: Y se hacen así como que la que no. Y te hacen todo el ritual ese
1: de
2: conquistadera. Y cuando tú vas, tú la sacas a bailar y baila con esta, con ella anoche. Y dices, bueno, nos vamos conmigo. Y dices, bueno, vámonos. Y cuando dices, bueno, tienes que pagar la salida. Y después tienes que pagarme tanto. Y dices, ¿cómo? Esto no es una conquista. Y dices, ah, bueno.
1: Y yo creyéndome el Brad Pitt de la noche, caballo.
2: Ya llevamos. Ah, bueno. Oye, dice un oso polar. Un oso polar, a mí me gustan los puestos animales. Te acerca a la mamá y le pregunta, mamá, en el polo norte, en el pleno polo norte, el oso polar le dice a la mamá, mamá, ven acá. Hace una pregunta, y dice, dime, hijo, ¿yo soy un oso polar puro? Y dice, sí, tú eres puro, claro que tú eres puro. Y dice, y mi papá también es un oso polar purísimo. Oh, papá, purísimo. Es de campeonato y todo. Y yo, y tú. Dice, yo también soy un oso polar. Y mis abuelos, sí, son osos polares. Tus abuelos son osos polares puros. ¿Pero por qué tú estás preguntando si no somos puros o no somos puros? Dice, ¿por qué coño tengo tanto frío entonces? Y yo me estoy... ¿Y yo por qué tengo tanto frío, güey?

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0: ¡Levántate! Y dale para la calle, mamita. 10:32. Estás escuchando el bombo de la mañana. Ritmo 95. Cubatón y Mafranjo con Coquiñongo aquí, siempre acompañándote, pasándola de lo lindo aquí. Voy con este segmento que me encanta, demasiado viral.
1: Demasiado viral.
0: Mi esposa y yo detrás del Zoom de mi hijo en una reunión.
2: Esto es, yo te puedo decir, los Jimahua fajados, yo un Zoom y los Jimahua fajados por atrás. No, esta, lo que ha pasado aquí, bro.
0: Este video se hizo viral porque es un periodista que está en medio de un noticiero, en vivo, señores, y detrás los productores. Tú sabes que ahora se hizo de moda que los noticieros tienen todos los productores que se ven, la gente moviéndose. Se están dando una clase de golpiza.
2: No, esos son, señores, tienen lo pasa. Ustedes lo que no están oyendo la noticia, pero claro. Yo vi el programa. Yo estaba viendo el programa en vivo y el tipo estaba dando una noticia de una bronca en un bar y los otros eran los que lo hacen para los mudos, ¿entiendes? El que traduce, el que habla, el que dice que era para los mudos, pero la bronca era tan grande y el tipo estaba escribiendo una entrada piñazo tan grande.
0: Mira, eso pasó hace un tiempo, pero nosotros teníamos que hacerle nuestra reacción a este video porque es que el periodista siguió en todo momento sin parar la noticia. O sea, esa es la verdadera muestra de la frase esa que dice que nadie te robe tu paz.
2: Que nadie te robe tu paz. O trabajo en un excelente ambiente laboral.
0: Sí, sí. Dice una, mis hijos peleando detrás de mí, yo en una videollamada. Otra dice, queremos que informen lo que importa ahí, qué pasó detrás de él.
2: No, y otra dice, por favor, por el amor de Dios, quiten al reportero de adelante, ya miraré la noticia después. Ya la noticia la mirarán luego.
0: No, pero era el temple del presentador, es increíble. El tipo escuchando esa golpiza que hay detrás de él. Y como si nada, hermano.
2: No, es como ella, el camarógrafo, el que hacía ganar los Oscars, era si el camarógrafo desenfocaba la parte de adelante donde estaba el tipo de la noticia y le daba mayor foco a la parte
0: ahora,
2: de atrás.
0: No, se hace cineasta, se hace cineasta.
2: El tipo desenfocaba lo de adelante y ponía bien lo de atrás.
0: Mira, viral este video de este hombre que se hace viral, valga la redundancia, porque sigue dando la noticia y los productores detrás dándose. Ellos sentían que estaban narrando la UFC. La UFC. Vamos a hacer la mímica como dice un
2: poco. Oye, hay un borracho sentado en una barra así y diciendo, no puede ser. Coño, que no me puede caer tan mala. Que no puede ser. Y tú estabas mirando y eran dos gemelos que estaban sentados. Y los gemelos ven al borracho así dándose golpe en la cabeza. Y le dice, mira, vamos a acercarnos y vamos a decirle al borracho que no está viendo doble, que somos gemelos. Y el tipo dice, se la acerca así y le dice, no, señor, no se dé golpe en la cabeza, usted no está viendo doble, nosotros somos gemelos. Y dice, borracho, los cuatro. Sí.

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Ritmo 95 a Cuba, Toki Mao por acá, Día Yusi. Tú sí vas porque tengo las entradas para ese festival de reparto. También tengo gasolina, todo eso en el party de la tarde a partir de las 3. Ahora seguimos en esta hora sin comerciales. ¡Dale!

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0: gasolina, la tengo para ti. Sintoniza a las 4:40 el party de la tarde por Ritmo 95, Cubatón y más. Y a esta hora tengo a mi hermanito Nelson Leonardo, que está en la calle con un mensajito importante. Cuéntame, Nelson.
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1: 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Gracias, Ritmo 95, Cubatón y más.
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Ritmo 95, Cuba, Tony Mafra, Gadi Ayú. Llegó el viernes, ya tu cuerpo lo sabe. Y desde aquí seguimos en oración y apoyando a nuestros hermanos venezolanos. Y recordarte que mañana sábado nos estamos viendo. Yo voy para allá con toda la familia a apoyar también en el 1850 Northwest 84 Avenida, aquí en El Doral. Así que estamos apoyando esta causa porque nuestros hermanos en Venezuela necesitan de todo, es decir, comidas que no sean perecederas, colchones, todo lo que sea necesario para enviar a nuestros hermanos en Venezuela que están pasando por toda esta desgracia después de estos dos terremotos hace dos días. Y bueno, seguimos aquí apoyando desde Ritmo 95, Cubatón y más. Comenzando esta hora en el party de la tarde, por ahí vengo porque te quiero regalar gasolina, cortesía de mi amiga Gary Pérez La Rubia, la presidenta de Potanqui Hyundai. Tengo gasolina para ti y también las entradas para el festival de reparto el próximo 25 de julio aquí en El Doral. Ahora, yo sigo ponchando música que solamente escuchas aquí para nuestra tierra, que espero que próximamente sea libre. ¡Vamos!

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0: escuchando el party de la tarde por Ritmo 95, Cubatón y más, una fiesta única, caminito a casa, alegrándote la vida siempre de la mejor manera. 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Desde aquí, nuestras oraciones y nuestros buenos pensamientos para nuestros hermanos venezolanos que están pasando por esta tragedia. Recuerda que mañana nos vemos ahí en el Doral. Voy a estar ahí, voy para allá con toda la familia para seguir aportando y donando para todos nuestros hermanos en Venezuela que lo necesitan tanto. Así que gracias por todo el apoyo que estamos recibiendo. Gracias por las donaciones. Gracias a todos los latinos del mundo. Y por supuesto, en especial para nuestros hermanos venezolanos de aquí, del sur de la Florida, que están poniendo su granito de arena para sus hermanos en tierras venezolanas. Yo sigo aquí activo en este viernes, que ya tu cuerpo lo sabe. Sigo poniéndote musiquita y prepárate que por ahí vengo para llenarte el tanque de gasolina.
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0: la comunidad me dice, Yu, hace falta gasolina para tus oyentes. Bueno, yo tengo gasolina aquí, te quiero llenar el tanque right now. La presidenta de Potanqui Hyundai junto a Ritmo 95 y el Party de la Tarde. Si escuchaste las tres canciones que sonaron, este es el momento. 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Yo ahora estoy abriendo línea right now porque si escuchaste las tres canciones, este es el momento en el que vas a poder llevarte esa gasolina. Hello, hello, buenas tardes. ¿Cómo te llamas?
1: Alain Landa.
0: ¿Cómo está la cosa, mi hermanito? Dime las tres canciones ahí, Alaincito, vamos.
1: Mi corazón es tuyo.
0: Ok.
1: El talentazo.
0: Ok.
1: Oh my God.
0: Bueno, prepara el carro que esa gasolina es tuya. Felicidades, mi hermano, felicidades.
1: Muchas gracias.
0: Gracias a ti, papito. Quédate en línea para cogerte los datos. No me cuelgues, ¿ok? Y tú que me estás escuchando, ya lo sabes, el Party de la Tarde, una sola frecuencia, 95.7 Miami, la música en el mundo entero. La alegría de este pueblo, ya tú sabes que está aquí, por ahí vengo con una hora y más de música sin parar, sin comerciales, para ponerte a gozar aquí en Ritmo 95, Cubatón y más.

0: Hoy es viernes, el cuerpo lo sabe, y aquí estamos en el party de la tarde. Siempre hay que alegrar, hay que poner música. Saben que siempre estoy sumamente positivo. Pero bueno, también orando por nuestros hermanos venezolanos, a esa recuperación que necesita esa tierra que acaba de ser azotada por esos dos terremotos. También, como siempre, apoyamos a nuestros hermanos en Cuba también para que salgan de esa dictadura allá. Y bueno, Diosito nos está escuchando, así que algo mejor viene en camino. Muchas oraciones para mis hermanos venezolanos. Mañana sábado yo voy a estar ahí, voy para allá con toda la familia a apoyar también. 1850 Northwest 84 Avenida, ahí en el Doral. Vamos a estar recolectando, vamos a estar enviando a Venezuela toda la ayuda posible. Así que nada, nos vemos mañana, mi gente, ahí en el Doral. Yo sigo aquí alegrándote la vida un poquito por Ritmo 95, Cubatón y más.
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0: Estás escuchando el party de la tarde por Ritmo 95, Cubatón y más. Hoy es viernes, tu cuerpo lo sabe y también sabe que estamos orando y apoyando a nuestros hermanos de Venezuela. Y mañana vamos a estar ahí en vivo, 1850 Northwest 84 Avenida. Yo voy para allá mañana con todo el familión y ya tenemos nuestras donaciones. Así que mañana te espero ahí desde las 10 de la mañana. También van a estar muchos influencers, muchos artistas apoyando esta causa, cubanos, venezolanos, colombianos, todos somos uno solito, porque hay que apoyar a nuestros hermanos de Venezuela que están pasando por un momento bien, pero bien, bien triste. 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Yo sigo aquí porque ya se acerca el fin de semana y recuerda que el fin de semana tienes que estar conectado y conectada siempre con Ritmo 95, Cubatón y más. La única emisora en el mundo sonando la música cubana de hoy. Como siempre, también apoyando a nuestra comunidad todo el tiempo. Yo sigo aquí y esto no para.
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0: Hermana, a eso de las 11, entrando en la gana. Lo hicimos toda la noche.
1: Tú lo conoces, ay, ya.

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